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2: Del Trivi Show, sí señor. ¿Qué pasa, hombre? ¿Cómo estamos? Espero que estéis muy bien. A recibo de la presente. Soy un clásico, lo sabéis, en algunos aspectos. Aurelio Triviño va a estar contigo una horita, 60 minutazos, poniendo buena música en Canal San Roque Radio, como hacemos cada día de lunes a viernes. Que esto de hoy no va a ser, no es una excepción, que va, este tipo de música, esta calidad musical es todos los días. Y además dos tomas, una a las 9:30, que se está produciendo, se va a producir ahora, y otra a las 4 de la tarde, dos tomas diarias, Trivi Show. Vámonos cuando nos vamos con la música, dejamos al charlatán del locutor. Bueno, tampoco hablo tanto, no interrumpo mucho, no te vendo nada, eso es muy importante. No ponemos reggaetón, no ponemos sevillana, no ponemos a Alex Ubago, eso es importantísimo todo ello. Y luchamos fuertemente contra el autotúnel. Vámonos, hoy comienzo, ¿por qué? Porque yo lo valgo con Miley Cyrus.

Ahora sí, Miley Cyrus, este Easy Lover que hemos escuchado en primer lugar en el trivia show de hoy, ahora un clásico de Rod Stewart.

¡Qué buenos son los Black Pumas! Y en esta ocasión, Black Moon Rising. Y ahora, más música siempre en el TV Show. Y además buena.

qué buena la música de Sambama Zaini que sonó en el TV Show. Y ahora vamos a poner una cosita que hace mucho tiempo que no ponemos y que nos encanta a todos, creo que sí. Lefric, vamos.

Esto se llama Patinazo Total. Y vamos a empezar de nuevo. ¡Qué bueno! ¡El directo!

¡Qué bueno los Chic! Los Chic y Neil Rogers a la cabeza con ese guitarreo tan particular. Este fue el tercer sencillo del quinteto americano Rhythm and Blues y Funk. Y estuvo 10 semanas en el número 1 en Estados Unidos y en el Reino Unido llegó al número 7, pero pelotazo, nos encanta. Y ahora un poquito de Guns N' Roses.

Should Be Dancing. Los Bee Gees, Valiente Bajo, se gasta este tema. Vamos que nos vamos, seguimos en el TV Show Bar Remy.

otro bajo funk espectacular que sonó en este tema de Mac Remy, este Archie, no, perdón, él es, el tema es, a ver si lo leo, que no lo leo, Help Me, el tema, primera parte, porque además hay dos, y ahora, Jeff Haley, Trivi Show, Canal San Roque Radio, ponte la gafa, Trivi, que no ves.

Oh, Jehala y nunca defrauda tampoco. Y ahora llegó en esta ocasión con el On the Road Again. Otra vez en la carretera y la unión de Mick Jagger y Lenny Kravitz nació este temita.

God giving everything, God giving me everything, el tema de Mick Jagger y la colaboración guitarrera de Lenny Kravitz. Y ahora que nos llega por aquí, hombre de Record Company, que suena bien, suena bien, Trivi Show, vamos, Calanza Rocker Radio.

¡Qué bueno! The Record Company, la compañía discográfica, y en esta ocasión en movimiento el tema del año 16. Y ahora el penúltimo de hoy, no es el penúltimo, que va, podemos apretar un par de temas más. Seguimos, The Cranberry, qué bonito esto, qué bonito. Me gusta.

encanta este tema del año 1993, que curiosamente fue relanzado en 1994. Este Lingard de los Arándanos, como te decía, y que sonó así de bien. Me gusta mucho la música, me encanta. Y ahora, mira, hace tiempo que no podemos en el TV un documento sonoro. En esta ocasión, en directo, M-Clan, tema Miedo, con Bunbury y con Carlos Raya. Y suena así.

el tema Miedo de M-Clan, interpretado por ellos y Enrique Burbury, y la fabulosa guitarra de Carlos Raya que sonó ahí, el penúltimo de hoy en el trivi, Elvis Presley. ¡Ja! ¡Clasicazo!

Yeah, fantástico tema de Elvis. Pertenece a la banda sonora de la película King Creole y es del año 1958. Lo único malo de este tema es que dura muy poquito. Bueno, llegamos al final del trivi de hoy. ¡Qué bien me lo he pasado otra vez! ¿Está bien la cosita? Sí, ¿no? Un poquito variada. Ha habido de varios estilos musicales. Espero que hayamos cumplido las expectativas. Hoy también. ¡Ole! ¿Qué? Recuerda la segunda toma esta tarde a las 4. Y pásalo bien. Chao. Seguimos en Canal San Roque Radio.

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3: ¿Qué tal? ¿Cómo estamos? Muy buenas, sean bienvenidas, bienvenidos a este tiempo de radio que iniciamos con la caja de discos. Un placer acompañarles, saludos cordiales de Salva Serrano. Aquí vengo con mi caja de discos con un montón de temas que espero que sean de tu agrado, que te guste el tiempo que vamos a pasar juntos. Comenzamos y lo hacemos con este dueto formado por Enrique Iglesias y María Becerra. Y un tema que se llama Así es la vida. Bienvenidas, bienvenidos a la caja de discos.

0: Qué bien suena, ¿eh? Esa balada. Más música en la caja de discos con lo
1: Mira cómo bailan.
0: Que suena también así de Pablo López. Otro éxito más en su carrera. Mira cómo bailan. Así se llama este tema. Vamos a escucharlo. Ahí está Pablo López.

maravillosos ellos. Se presentaron en un concurso de Radio Nacional de España y de ahí, bueno, el salto a la fama después de ganarlo. Bueno, pues a este lado de la carretera, un álbum llamado A tu alcance, Danza Invisible, y todo un éxito. Fueron tantos y tantos los que nos dieron este grupo malagueño.

Todos los éxitos en un álbum con bueno gente que les acompaña, ¿no? Artistas variados, ¿no? Como en este caso con su hijo, ¿no? Además, Rubén Martín, que es autor de letra de muchos de los éxitos de Camela, ¿eh? Ahí estaban ese tema, Camela, Camela, con Rubén Martín.

Marcaron, bueno, pues la adolescencia de muchas españolas y españoles, ¿no? Fueron ellos el dueto en el fenómeno Fans en España y además un superventas, disco que lanzaban, disco que era éxito. Este tema que hemos escuchado, llamado Juan, está dentro de un álbum, el primero que lanzaron Pedro y Javier Herrera, Los Pecos, concierto para adolescentes, con composiciones de Juan Pardo. 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Pocos nombres femeninos son musicalmente tan sugestivos como el de Susana. Así lo entendían multitud de compositores, como Leonard Cohen a la cabeza. Sin embargo, fue el grupo holandés The Art Company el que logró darle altavoz a mediados de la década de los 80 del pasado siglo y colocar a la mujer que protagoniza la letra a la cabeza de todos los hits europeos. Susana llegó a nuestras tiendas de discos en 1984, aunque en los Países Bajos se popularizó ya un año antes. Basados en un sonido reggae pop, los cuatro minutos de esta obra compuesta por Caroline Bogman, Ferdi Lancé y Mar Fogo, con la producción del francés Pierre Goffaut-Chateau, permitieron a la multinacional CBS recaudar millones. El tema había nacido en 1983 como Suzanne, pero se rebautizó como Susana al comprobar el éxito. Fue número uno nada más salir al mercado, que había cosechado en su propio país, interpretado por la banda Bof de Cannes. Los directivos de la discográfica le vieron un potencial internacional que también llevó al grupo a convertirse en The Art Company. Y acertaron, porque la Susana anglosajonizada vendió más de 22 millones de discos alrededor del mundo, amparada en una fórmula de interpretación que asemeja a un directo, que ya le valió al grupo austriaco Opus un aldabonazo similar con Leave Me Slave, por las mismas fechas. Ambos temas han quedado grabados a fuego en la generación contemporánea de su devenir. La fuerza de las intervenciones del falso público lograron incrementar la sonoridad del tema. La canción, sin lugar a ninguna duda, y nadie podrá negarlo, es muy pegadiza. También el vídeo sobre el que asentó este tema, aunque el tiempo ha hecho mella en él, sigue siendo divertido por la forma

en la que describe una escena de seducción. Todo iba bien con la chica hasta que los amigos de él entraron en escena. Fue rodado en clave comedia, recordando un episodio que más de uno pudimos vivir durante nuestra adolescencia. Soñamos con la primera parte de la canción, nos despertamos con la segunda. En Canal San Roque Radio, todo un tema de la caja de discos.

Qué maravilla, ¿no? El último de la fila ha remasterizado todos esos temas que se han vuelto a unir para hacer todos esos grandes éxitos. Aviones plateados era ese tema. Ana Guerra, mi deseo. La verdad.

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Temazo, temazo. Porque hay temas de verdad que son inmortales, ¿eh? Y este es uno de ellos, con Kiko Veneno y en un Mercedes blanco, ¿no? Un temazo de este artista, un músico de primer orden, guitarrista de lo máximo, ¿eh? Espectacular. Y ese disco Veneno, ¿eh? Que bueno, incluye este maravilloso tema, el remate, ¿eh? De Kiko Veneno y este tema. En un Mercedes blanco, en la caja de discos, de todo cabe.

Mayel Jiménez, que se hizo, bueno, dentro de lo que es el panorama musical, un hueco, haciendo esta versión de ese legendario tema, de ese tema del Junco, El Regalo. Mayel Jiménez, con esa forma de hacerlo, muy, además también, muy al estilo del Junco.

Esto fue toda una revolución en la música. Estos genoveses llamados Neutrolls, y con este tema, que idea, bueno, pues esta banda italiana de rock progresivo, conocida por su fusión de rock y música clásica, de una manera no muy diferente de la banda de rock progresivo Yes, por ejemplo. Su historia estaba llena de cambios, de formación, de proyectos derivados y luchas personales entre los miembros de la banda, que luego lo que hizo fue desintegrar, ¿no?, este grupo que nos dio todo un número uno, muchos, ¿eh? Y se consagraron como aquellos eternos italianos. Canal San Roque Radio.

Billete de ida. Una canción escrita por Jad Keller y Huck Hunter y que fue interpretada originalmente por el cantante estadounidense Neil Sedaka y popularizada por la banda disco británica Eruption. Eruption, que fue un grupo británico de grabación de música disco de la década de los 70 y 80, mejor conocidos por sus versiones de I Can't Stand the Rain, de Anne Rebles, o este Billete de ida de Neil Sedaka, que fueron grandes éxitos de la música disco en los años 78 y 79. La banda se formó en 1969 como una banda escolar en el Reino Unido, como Silent Eruption, y estaba formada por músicos de origen caribeño. El grupo cambió el nombre a Eruption en 1974. Ganaron el concurso RCA Soul Search, su primer sencillo, y el grupo no encontró un cantante que pudiera reemplazar a Linder Leslie, por lo que el corista Precious Wilson se convirtió en el cantante principal. Su manager firmó un contrato para varios conciertos en Alemania. En 1977 se fueron de gira, donde fueron descubiertos, y quien trabajaba como buscador de talentos para Frank Farian, el productor de Boney M. Farian firmó el grupo con Hamsan Records, con sede en Alemania, y la banda se formó. La banda de acompañamiento y el acto de apoyo para la primera gira europea de Boney M. Porque ellos fueron, en 1979, Eruption y Boney M aparecieron en la película alemana Disco Fever de 1979. Luego, Precious Wilson dejó el grupo ese mismo año para seguir una carrera en solitario y fue reemplazada por la cantante Kim Davis. Y fue pues una banda que tuvo un gran éxito también en lo que es la música disco, convirtiéndose en un grupo que ha dado muchos números unos.

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1: De Marco Flamenco, aunque vaya a perder.
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1: Más música en la caja de discos. Con Vico y Abraham Mateo. Y todo un éxito. Te quiero.

El internacional gaditano Abraham Mateo, ¿no? Con Vico, que además se le dejó fuera de esa posibilidad de ir a Eurovisión.

maravillosa, y es una, para mí es una de las canciones más bonitas, de verdad. Este sabor, sabor de Rosario Flores dentro de ese álbum llamado De Ley, con el que se presentaba al panorama musical, ¿no? Una Rosario Flores que bueno, después iba a tener una, tiene una dilatada carrera, ¿no? Pero este fue el primero de los álbumes escrito por su hermano Antonio Flores. Este sabor, sabor, precioso. Un tema, además.

una bonita canción dentro de un álbum llamado Mundo, este mundo, y que este tema se llama No Volveré. Es de los Reyes Gitanos, de los Gypsy Kings, que además siguen todavía en activo, ¿eh? Y además girando en concierto.

El recuerdo en la caja de discos para Paolo Salvatore, este italiano que fue, bueno, pues un cantante que éxito lo lanzaba siempre en verano, era de las canciones del verano, ¿no? Nacionalizado además chileno y conocido por sus éxitos veraniegos, como este, Pegadizos y Simples, como este que hemos escuchado, La Ladrona, por cierto, que falleció en el año 2007 por un tumor cerebral y nos dejó. Bueno, pero queda ahí ese legado en la música de grandes éxitos veraniegos, sobre todo. 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

Ottawan, que fue ese dúo francés de música disco formada a finales de los años 70. Sus integrantes fueron Patrice Baptiste, nacido el 6 de abril de 1954 en Guadalupe, y Annette Etis, nacida el 1 de noviembre de 1958 en Martinica. Las canciones fueron producidas por los compositores Jean Clouet y Daniel Van Garde. Jean-Patrice fue un cantante de coro en una iglesia francesa. Ottawan debe su nombre a la capital de Canadá, Ottawa. Y Daniel Van Garde es el padre de Thomas Van Galter, uno de los miembros de ese maravilloso grupo francés llamado Da Fang. Nos dieron muchos éxitos este grupo cantando tanto en francés como en inglés. Ellos, Ottawan. En Canal San Roque Radio, todo un tema de la caja de discos.

Vacaciones de verano con Nenada Conte, maravilloso tema, y con Carlos Chin, David Bisbal, ay, ay, ay.

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Arturo Parejo Obregón escribió esta preciosa canción y Sergio y Estíbaliz le pusieron voz y bueno, fue todo un éxito allá por el año 1991 todo ese tema.

En 1974 escribió esta preciosa canción Cecilia, y bueno, Manzanita hizo una versión de ese ramito de violetas que hemos escuchado y que, bueno, él nos descubrió a grandes poetas a través de su voz y de su guitarra, ¿no? Y uno de esos temas fue pues este ramito de violetas de Cecilia. Tanto fue el éxito de este ramito de violetas que hay un significado para quien regala esas flores de en color violeta, ¿no? Además de conocer esta canción de ramito de violetas, pues quiere expresar cariño y admiración por alguna persona especial. Pues esta nueva tradición no solo se limita a los detalles que se puedan tener dentro de una relación romántica. Fíjense la importancia que tuvo esta canción, que se volvió una costumbre hacer un regalito de un ramito de violetas.

Qué grande María Peláez, junto a José Luis Jaén. Y este tema, que se llama Bandoneón, está dentro de ese último trabajo que lanza la malagueña María Peláez, llamado Al Baño María. Grande, de verdad, y preciosos temas que están dentro de este álbum que no te puedes perder, de María Peláez. 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

Ismael Lo, un nigeriano de un padre senegalés y de una madre nigeriana.

Tiempo después de ese nacimiento, volvió con su familia a Senegal, donde se establecieron en la ciudad de Rufisque, cercana a la capital de Dakar. Un cantante y artista muy versátil, que aparte de sus habilidades como cantante, también toca la guitarra y la armónica. En 1990 firman contrato musical con Barclay y grabó en Francia su sexto álbum, Ismael Lo. Gracias al éxito de su sencillo, este que escuchamos, Tayabón, el disco se convirtió en un hit en las listas europeas, lanzando así a Ismael Lo en su carrera internacional. Fue grabado y publicado en 1994 y también se convirtió en un éxito. El disco contiene melodías de guitarra y música tradicional senegalesa. Al año siguiente, Ismael Lo estuvo de gira en África. El álbum recopilatorio se lanzó en 1996. La canción que escuchamos, Tabayón, se incluyó en la banda sonora de la película Todo sobre mi madre, de Pedro Almodóvar. Tanto es así el éxito que en el 2002 se le concedió el título de caballero, Legión de Honor. Su último álbum, Senegal, se grabó en Dakar, en París. Y el mismo Ismael Lo dice de él, dando este álbum el título de Senegal, ha sido mi forma de pagar tributo a mi país, en reconocimiento por todos los regalos que me ha dado. Qué bonito, ¿no? En Canal San Roque Radio, todo un tema de la caja de discos.

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La mexicana compositora, cantautora Yuri, con este éxito que fue en España, esa maldita primavera.

Qué maravillosa voz y qué mujer, ¿no? Y qué historia de vida, la de Chavela Vargas. Una de esas grandes canciones en su historia, este Piensa en mí. Chavela, que además la trajo a España, pues Pedro Almodóvar, ¿no? Maravillosa, ¿eh? Qué bonita canción, ¿verdad? Que luego interpretó Luz Casal magistralmente.

Miguel Campello, con esa forma de cantar que tiene, ¿no? Me quedo contigo, un tema de los Chunguitos y que él ha incluido en ese álbum que se llama Con todos mis respetos, haciendo versiones, grandes versiones de grandes temas. 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Mai Girona, una canción del álbum Get It Knack de la banda estadounidense de power pop, de rock, de knack. Se trata también del sencillo debut del grupo, escrita por Don Fire y editada el 18 de junio de 1979. El sencillo se convirtió en disco de oro en 8 semanas. Y número uno en todas las listas de éxito. Compuesta a partir de un riff de guitarra eléctrica, Mai Girona sigue siendo una canción de ámbito popular.

Según el cantante, cuando escribió esta canción, conoció a una chica llamada Shirona a Berlín, que por aquel entonces tendría 17 años y se enamoró de ella. Siempre que pensara en ella, pensaría en el riff de Berton Averré. Los dos trabajaron en la estructura y melodía desde ese momento. La chica en la cual se inspiró la canción era Shirona, una residente de Los Ángeles, en California. En Canal San Roque Radio, todo un tema de la caja de discos.

Leonard Cohen le puso música a este poema de Federico García Lorca. Dentro de ese libro, Poetas en Nueva York, este poema precioso, El pequeño vals vienes, de Federico García Lorca. Esa versión por Pasión Vera, preciosa también. Kiko y Sara nos traen la razón.

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Enamorado de la moda juvenil, Radio Futura, esos genios, que fue un grupo musical de rock español de los años 80-90, reunidos en 1979 tras un primer disco, música moderna, 1980, de cierto alcance, enmarcado en la llamada movida madrileña, y tras reestructurar su formación, pues iniciaron una carrera de éxito con sucesivos discos durante la década de los 80, La ley del desierto, La ley del mar, De un país en llamas y La canción de Juan Perro. En fin, que hubo mucha música en si los dos ahondaban en diversas influencias presentes en la música europea contemporánea, especialmente la anglosajona. Progresivamente el grupo fue iniciándose en una senda hacia las raíces y esas estructuras musicales latinas que dio lugar a La canción de Juan Perro, uno de los discos fundacionales de lo que posteriormente se acabó denominando rock latino. El inicio de los años 90 trajo sus dos últimos discos, Veneno en la piel y Tierra para bailar, hasta su disolución, que fue en el año 1992, cuando dejaron ya de existir Radio Futura.

En 1983 lanza Rosa León un doble álbum llamado Amigas Mías en Directo, donde se encuentran temas de Luis Eduardo Aute, Al Alba, hecha esa interpretación por Rosa León, y bueno, muchos éxitos más, ¿no? Entre ellos este Ay Paloma, que fue una canción que hiciera María Elena Walsh, escribiera María Elena Walsh, y que interpretó pues magistralmente, maravillosamente, Rosa León.

De Zenet y esta canción Soñar contigo, preciosa canción. 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

Private Dancer, bailarina privada, el quinto álbum de estudio en solitario de Tina Turner. Fue lanzado el 29 de mayo de 1984 a través de Capitol Records y fue su primer álbum lanzado a través del sello. Después de varios años desafiantes como solista, después de divorciarse de Ike Turner, Private Dancer impulsó a Turner a convertirse en una estrella solista viable, así como en uno de los de las cantantes crossover más comerciales de la industria discográfica. Se convirtió en un éxito comercial mundial, obtuvo certificaciones multiplatino y sigue siendo su álbum más vendido en Norteamérica hasta la fecha. En 2020 el álbum fue seleccionado por la Biblioteca del Congreso para su conservación en el Registro Nacional de Grabaciones por ser cultural, histórica o estéticamente significativo. En Canal San Roque Radio, todo un tema de la caja de discos.

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El tema original es Serenade from the Star. Es un tema que hiciera pues Steven Miller Band, y este buen buena versión lo hizo M Clan, llamando a la tierra, que además fue todo un éxito.

De dentro para afuera, así se llama este álbum, que tiene, bueno, pues Camilo y Índigo es el tema, ¿eh?, de Camilo y Eva Luna Montaner. De dentro para afuera, así se llama el álbum y esta canción compuesta por Camilo. Bonita, ¿verdad?

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1: Por amarte tanto, así se llama este tema, éxito de Melendi, que bueno, está dentro de un álbum recopilatorio de todos sus temas, cantados e interpretados también por gente como José Mercé, por ejemplo, Malú, puedes encontrar a India Martínez, a mucha gente dentro de este álbum. 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Somewhere. 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Around the world. Alrededor del mundo, en todo el mundo. Una canción de la cantante, compositora y actriz inglesa Lisa Stanfield, de su álbum de estudio debut Affection en 1989. Fue lanzado como segundo sencillo del álbum el 16 de octubre de ese mismo año por Arista Records. Fue escrito por Stanfield y producido por Daveny y Morris. La canción recibió críticas favorables de los críticos musicales y su vídeo musical fue dirigido por Phil Richardson. Los compositores, Stanfield, recibió el premio Ivor Novello en 1989 a la mejor canción musical y lírica. Around the World también fue nominada al premio Grammy a la mejor interpretación vocal pop femenina en la 33 edición anual de los premios Grammy. Además, Lisa Stanfield fue nominada al premio Grammy al mejor artista de novedad. La canción se convirtió en el primero de dos sencillos número uno en el Reino Unido para Lisa Stanfield. El segundo fue una aparición en el Five Live de George Michael y Queen. Y el primero de 8 éxitos entre los 10 primeros que lograría en ese país. En 2003, Around the World se incluyó en los éxitos biográficos. En 2014, los remix Around the World se incluyeron en reediciones de lujo en dos CDs que se editaron. Stanfield coescribió la letra Around the World con su ex compañero de banda Ian Deven y Adin Morris de Blue Zone. En una entrevista en 2019, Stanfield recordó el proceso cuando se hizo la canción. Tocando a piano que estaba, tenía una melodía y comenzó a cantarla. Luego se convertiría en todo un número uno en las listas de éxito de toda Europa. En Canal San Roque Radio, todo un tema de la caja de discos.

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Y tiempo ya para decirles, no adiós, sino un hasta luego, porque volveré sin duda a estar en otro momento con esta caja de discos para estar juntos compartiendo la música aquí en Canal San Roque Radio. Les dejo con Pablo López y un tema llamado Quasi. Así que lo dicho, que lo pasen bien. Hasta otra.

0: ¿Qué tal? Muy buenas y saludos de nuevo. Estamos en la sintonía de los Super 20. Estamos inaugurando un nuevo fin de semana cargado de música aquí en La Cuenta de Atrás. Bueno, un fin de, como el resto de la semana, pasado por agua en muchos puntos. Agua que, bueno, por un lado hace falta, que llueva sobre todo en otoño, y por otro, en algunos puntos demasiada agua, ¿eh? Sinceramente, sé que nos estamos acostumbrando a este cambio climático, que poco a poco es una realidad, pero este año es que ha habido sitios como en Barcelona que ha sido un auténtico diluvio. Bueno, pues nuestra máxima solidaridad una vez más con toda esa gente en Castilla-La Mancha, en Cataluña, también en el norte, que lo han pasado realmente mal, ¿eh? Incluso en zonas de Toledo como en Talavera de la Reina, donde cayó una granizada espectacular esta semana. Y además de abollar un montón de coches, ha hecho daño en la agricultura, ¿eh? Bueno, pues solidaridad máxima con todo el mundo. Y gracias por estar aquí de vuelta una semana más con nosotros, con este equipo fantástico que tengo al otro lado, que son Javi Camacho, José Mingonance y Paco Mena, el equipo de producción, productores, currantes, enanitos, elfos, de La Cuenta Atrás. Saludos de Tony Roque, un placer como siempre para mí también estar de vuelta contigo y poderte poner en antena una semana más toda la actualidad musical que se cuece fuera y dentro de nuestro país, que, bueno, pues sigue siendo mucha. Estamos ya acercándonos al mes de noviembre, que tradicionalmente ha sido el mes de la música, aunque llevamos desde finales de agosto convertidos en el mes de la música, así que no sé qué decirte, ¿eh? Lo que sí te voy a contar es que vamos a arrancar como siempre La Cuenta Atrás, poniendo en marcha el top 10 de la lista, las posiciones del 10 al 1, en esta entrega que vamos a cambiar ya mismo, ¿eh? Así suenan los Super 20 en el puesto más alto de nuestra lista, del 10 al 1.
1: Estos son los Super 20 del 10 al 1.
2: 10.
1: Camilo, El Árbol.
3: Sabido, me hubiera abrazado al momento.
2: 9.
1: Madonna y Kylie Minogue, Love Sensation.
2: Ocho.
1: Abraham Mateo, María Becerra y Big One. Así.
2: Siete.
1: Arde Bogotá, el club de la gente sola.
4: El club de la gente sola.
2: Seis.
1: Tame Impala y Jenny, Drácula.
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1: Miley Cyrus, Best Persuaders.
2: 4.
1: Luis Fonsi, Me Despido.
2: 3.
1: James Blunt, Tastes Like Summer.
2: 2.
1: Karol G, Judlaine y Rusoski, Baby Wow.
6: Baby.
1: Street of Dreams.

Bueno, pues ahí estaba el top 10 de la lista, las posiciones del 10 al 1, coronando nuestra lista la semana pasada. La canción de YouTube, Street of Dreams, y lo que está por aquí ya sonando es el grupo de canciones que hoy aspiran a convertirse en temas de nuestra lista. Son las canciones que hoy quedan en su voz, la canción a beneficio de la Asociación Española contra el Cáncer, de Leire Martínez. Preciosa canción, muy luminosa. También hoy se estrena en la cuenta atrás Mafalda Cardenal con su canción Gigantes. La artista alicantina, que ya ha publicado, o está a punto de hacerlo, todavía no lo ha lanzado, pero lo va a lanzar ya mismo, su segundo disco grande, el álbum Belonia. Aquí la tienes, ya por todo lo alto. Y el que, bueno, también está de vuelta es el nuevo single de Taylor Swift, en esa reedición del álbum The Life of a Showgirl de Encore, El Paciente Cero, Patient Zero.

0: Bueno, es incontenible, ¿eh?, el gran éxito de esta mujer, de Taylor Swift, que vuelve a triunfar después de haberlo hecho ya hace un año y medio con su disco original. Y claro, hoy hay tres canciones que entran en lista y por tanto hoy hay tres canciones que
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0: Vamos a ver, hoy se marcha un tema veraniego donde los haya. Ayer la vi, la reinterpretación en 2026 del Bailando por ahí de Juan Magán, ahora con la colaboración de Omar Montes. ¿Cuánto habrás bailado tú esto este verano, eh? También estas norteamericanas que salieron del talent show American Dreams y que, bueno, han puesto mucha picardía en su nuevo vídeo. Tutti Frutti, el tema de las Catseye. Y una canción que a mí personalmente me duele perder de la lista, aunque sé que va a seguir en la selección musical de los Super 20. Este tema, fabricado desde la isla en San Fernando por Abraham Mateo, con la colaboración de María Becerra y el productor Big One. Así. Tiene un flow esta canción que... Que Abraham Mateo es un genio, sinceramente. Se quedó muy cerquita del número 1, llegó hasta el 2. La semana pasada bajó hasta el 8 y hoy se despide de la lista.
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0: Pues sí, La Cuenta Atrás, nuestro programa con marca propia y registrada, que ahora mismo está a punto de presentarte a los
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0: El sabor a verano sigue en los labios de James Blunt. Miley Cyrus está arrasando, ahora simplemente como Miley, con un disco que lleva el mismo título que esta canción. El bajo convence, Bass Persuaders. Y los que están rompiendo literalmente en nuestro país, de hecho lo han petado en la lista de ventas, semana tras semana, son Karol G, Jude Lyne y Rusoski con este Baby Wow. Es una pasada la canción, ¿eh? Y el disco de Karol G, ¿eh?, ¿qué me dices? No me arrepiento de sentir tanto. Bueno, pues cuatro de las canciones de Karol G son Made in Spain, con sabor gaditano, porque Jude Lyne, Lara, la compositora no solo de esta canción, sino de otras tres del disco de la colombiana, ¿eh? Lo que tienen las amigas, ¿no? Las puso en contacto Lola Índigo. Karol G, Jude Lyne y Rusoski podrían ser número uno, podría serlo Miley Cyrus con Bass Persuaders y James Blunt con Tastes Like Summer. Lo que está claro es que no lo van a ser de nuevo una semana más, repitiendo posición los U2, así que...
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0: Vamos a darnos un último paseo por la calle de los sueños. Y por ese disco fantástico llamado Carnaval de Luz, con el que regresan 9 años después al estudio de grabación los irlandeses U2.

12 canciones. Es el 16º disco de estudio de una banda que este año, curiosamente, hace unas semanas, ha cumplido 50 años de carrera. Bono, D.H., Larry Mullen Jr. y Alan Clayton, este grupo que surgió en Dublín a comienzos de los 80, bueno, realmente el grupo empezó a darse a conocer a comienzos de los 80 con aquel fantástico álbum llamado The Joshua Tree, pero antes ya habían hecho cosas, ¿no? Bueno, celebran 50 años, lo hacen además con los mismos componentes originales, ¿eh? Incluso con Larry Mullen Jr., que como sabes ha estado ahí en el filo de la navaja, no sabía si salía para adelante o no, y al final el tío está ahí luchando. Van a celebrarlo por todo lo alto, van a hacer gira, por supuesto, con este Carnaval de Luz que se publica el próximo 13 de noviembre. Hoy abandonan el número uno, ya veremos dónde los encontramos, pero nosotros tenemos trabajo por delante, así que vamos a empezar a picar a pico y pala en la lista con el puesto número 20. Nuestra primera parada nos lleva hasta Alicante con Mafalda Cardenal Cerreda, Mafalda, y su nuevo trabajo, el disco Belonia. Esta canción habla de ser gigantes.

Te contaba yo hace unos días que Mafalda Cardenal no es la típica cantante que ha surgido de un talent show como Operación Triunfo, no, no. Lo suyo fue casi llegar a la música por accidente. Con 15 años escribió una canción para una amiga, casi como un regalo. Gustó mucho. Luego a partir de ahí las redes y sus versiones pues hicieron el resto hasta que llegó el disco Belonia, que acaba de terminar con una multinacional como Sony Music, que está a punto de publicar. Ahí estaba la canción Gigantes entrando hoy en el puesto número 20 y cayendo hasta el 19 en su sexta semana lista. Olivia Rodrigo, una mujer que ha sorprendido con esta canción de corte totalmente feminista inspirada en el cuento de la criada, ¿eh? El empoderamiento femenino que ha revolucionado las listas de éxitos en Estados Unidos

Bien, pues caída fuerte de la semana, ¿eh? Bajando hasta el 19. Olivia Rodrigo con su último single Serena Joy. Y ahora otra mujer que pisa con fuerza en la lista. Eso sí, con otra historia radicalmente distinta. Esto suena muy a flamenco pop. Llega desde Sevilla. Es Lorena Santos con Ozarus. 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

Bueno, pues una joven artista sevillana, Lorena Santos, que regresa ahora junto con la colaboración del productor Ozarus y esta canción de flamenco urbano. Ella cumple 3 semanas en nuestra lista y que, oye, nos está gustando mucho este... Contigo sí, ¿eh? Los demás no te cuento, pero desde luego contigo voy a donde haga falta. Y ahora los que llegan son Cariel y Paco Amoroso, los argentinos que están triunfando. Además, lo están haciendo en muchos frentes, incluso en el de los videojuegos, donde son protagonistas de una de las 34 canciones que vas a encontrar dentro de la banda sonora de la sexta entrega del Grand Theft Auto, que se pone a la venta el próximo 19 de noviembre. Un disco en el que encontrarás incluso a Keith Richards haciendo una canción rockera inédita para ese video.

0: tenemos ganas ya de echarle el guante a ese pedazo de álbum que es una banda sonora independiente del videojuego. No esperes que te lo regalen con el vídeo, que esto no tiene nada que ver. Una cosa es el videojuego y otra muy distinta el álbum, que curiosamente a los que no quieran comprárselo o no puedan, para tener la oportunidad de escuchar todas estas canciones en las radios que se pueden sintonizar en los vehículos de Grand Theft Auto, que está muy bien. Y lo que está muy bien es que artistas tan grandes como Leire Martínez apoyen año tras año a la Asociación Española contra el Cáncer. Sobre todo en esa lucha contra el cáncer de mama que afecta a tantas y tantas mujeres. Una canción luminosa que habla de esperanza y sobre todo de apoyarte en la voz de los que te rodean cuando crees que has tocado fondo. Esto se llama Quédate en su voz.
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Ahora yo creo que no hay mejor sitio que refugiarse en la voz de los que realmente te quieren cuando estás en un momento tan duro como este. Desde aquí, una vez más, nuestra máxima solidaridad con todas las personas afectadas por el cáncer. Mucho ánimo. Ahí estaba Leire Martínez, quédate en su voz, con la que cerramos este bloque de La Cuenta Atrás. Enseguida desfilan por aquí las canciones más destacadas de la candidatura para la próxima semana.

0: Bueno, seguimos adelante. Saludos de Tony Roque al frente de la cuenta atrás. Es el momento de poner encima de la mesa cómo suenan las canciones más destacadas en la candidatura para esta próxima semana.
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0: Comenzando por ellos, por los grandes protagonistas de la semana. Arde Bogotá y su nuevo single Antifiesta.
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0: En esa factoría en la que se fabrican las manufacturas del Club de la Gente Sola, el álbum que se publicaba la semana pasada y que ya es nuestro álbum de la semana. La banda Antonio García y su tercer disco grande. Ya veremos si hoy conquistan el número uno de nuestra lista. Bueno, de momento no lo están logrando porque no están en la candidatura. Me acabo de pegar un resbalón. Todavía no están ahí luchando por el número uno con el Club de la Gente Sola, pero bueno, al mismo tiempo nos han colocado ya esta semana este nuevo single. La que también está de vuelta es Hilary Duff, ahora ya con nuevo sencillo. Además, para una banda sonora de película, se llama Catástrofe. Esto lo vas a encontrar en el soundtrack de la peli The Cat in the Hat. El gato en el tejado. Hilary Duff, Catástrofe, ¿eh? Las tres primeras letras en mayúscula para remarcar lo de gato. Y el que está hecho todo un felino es David Bisbal, que ha apostado por recuperar los clásicos melódicos de los 70 y 80 en un disco que ya está publicado y que se llama Eternos.

Bueno, yo me imagino que Bisbal, cuando estaba en sus tiempos de chaval en Almería, en la Orquesta de Expresiones, ¿no? Eso ha llovido ya. Muchas de esas canciones las ha tenido que cantar encima de un escenario chiquitito, de estos de orquesta, ¿no? Pero no es lo mismo hacerlo ahora desde la mirada de un tío grande como es Bisbal, con canciones como, por ejemplo, esta de Julio Iglesias, Quijote. Y el que también está a punto de dar el campanazo con un nuevo álbum es el británico James Blunt y su disco Modo Avión, con esta canción ya como nuevo single, Circles.

0: y el que regresa con un nuevo trabajo muy potente en Estados Unidos es Lil Nas X y este Walls Greatest. Vaya colección de éxitos, ¿eh? Vaya ramillete de canciones potentes que hoy traemos para ti. Y es que ya los conoces, ¿no?
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0: Bueno, pues vamos allá. Vamos a por el primero de ellos. Con esta banda murcianica que no para de darnos alegrías desde que ya triunfó hace 3 años. Primero con su disco antiaéreo, ¿eh? Curioso que es un disco que, bueno, algunos tienen de culto, otros simplemente ignoran que existe. Luego llegó Cowboys de la 3, que fue la gran consagración de la banda Antonio García. Y ahora este tercer trabajo industrial al tope, al máximo, que es el Club de la Gente Sola. Manufacturas del Club de la Gente Sola. Son los AR de Bogotá y aquí tienes la nueva canción, Antifiesta.

es sencillamente para quitarse el sombrero el trabajo que han hecho estos murcianicos de Cartagena, que son los Arde Bogotá. Por cierto, muy centrados en Cartagena, en el rollo industrial que tiene el arsenal militar de Cartagena, que es el centro sobre el que ha girado toda la imagen visual de los vídeos de este disco. Manufacturas del Club de la Gente Sola. Ellos fabrican un corazón que sea capaz de resistir sin sentir. Y aquí tienes su último single, Antifiesta. Y ahora, vámonos a la pista de baile con la gran protagonista de la semana en la lista Dance de los Super 20, la señora Madonna Ciccone. Y además viene acompañada de Charlie XCX en este remix, incluido en el disco Confessions 2, Dancetería After Hours.

sin duda grandiosa Madonna en su retorno discográfico a la pista de baile con Confessions 2 y estos remixes como el Danceteria After Hours junto a Charlie XCX. Y hablando de remixes, de artistas grandes, ¿qué me dices de este? Bonjour, pardon, merci, que el productor francés Bon Entendeur ha hecho de la canción de Céline Dion y que esta es la segunda semana que suena en nuestra lista.

sientes, mi amor, claro que lo sientes. Estás aquí con nosotros escuchando la mejor música que puedes encontrar en el dial de este país, en la lista de los Super 20, y esto lo hacemos con mucho amor. Lo que escuchas es uno de los temas incluidos en Dreamers, el álbum que los Teidad van a lanzar el próximo 20 de noviembre, con algunas colaboraciones como esta de Michael Patrick Kelly. De rollo folk y country que tiene el artista irlandés, norteamericano, que tanto gusta, sobre todo en el Reino Unido ahora mismo. Y allí seguimos, porque otra de las invitadas hoy en la lista es Ellie Goulding con For You Entertainment. Y hablando de mujeres anglosajonas que pisan con mucha fuerza, ella lo está haciendo. Acaba de convertirse en la artista más premiada de los MTV Video Music Awards. Es Taylor Swift con El Paciente Cero. Es una de las cuatro canciones inéditas que ahora encontrarás en la reedición del álbum The Life of a Showgirl de Encore. Un disco que, bueno, no está grabado ex profeso, surgió casi por casualidad, Un día se fue a Suiza a celebrar el primer gran año de éxito del disco con los productores, con Max Martin sobre todo. Y allí surgió la complicidad de meterse en el estudio, oye, vamos a hacer algo nuevo. Y salieron estos cuatro temas. El Paciente Cero, ahí está Taylor Swift entrando hoy en nuestra lista. Es el momento de regresar a la zona de singles. El nuevo trabajo de esta artista británica lleva por título I Know Too Much. Ya hemos conocido dos singles, este es el tercero. Es para que te lo pases bien, para tu entretenimiento. Es Ellie.

estoy aquí, hecha polvo y poniendo buena cara, ¿eh? Para que tú te lo pases bien. Estoy actuando para ti, aunque por dentro no esté bien, For You Entertainment es la canción de el álbum I Know Too Much, que se publicaba el pasado 4 de septiembre. 10 canciones en las que Ellie Goulding muestra quizás su faceta más personal hasta el momento, Un álbum que nos habla de sobre lo que ocurre cuando empiezas a ver demasiado claramente una relación, una persona, incluso tu propia vida desde otra óptica. Ahí está el disco de Ellie Goulding y este For You Entertainment. Y seguimos en el Reino Unido. Te lo he dicho antes, el próximo 20 de noviembre se publica Dreamers, el nuevo trabajo de los Stay Dad, el noveno álbum de esta banda británica, en la que sobreviven Gary Barlow, Mark Owen y Howard Donald. Y que incluye canciones tan potentes como esta que esta semana encontramos en nuestra lista. 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

Después de 30 años de carrera, resulta curioso que una banda pueda seguir soñando como hacen ellos con este nuevo disco que van a publicar el próximo 20 de noviembre. Por cierto, en esta canción hay mucho protagonismo de la voz de Mark Owen. Y por supuesto la de Patrick Kelly, Michael Patrick Kelly, en este film My Love de los Stay That. No lleva tantos años como los Stay That de carrera, pero ya lleva unos cuantos encima y además con un montón de galardones a sus espaldas. Es Taylor Swift. Con una canción muy curiosa en la que nos habla de esa historia en la que un día recibe la llamada de la actual novia de su ex, contando

0: una historia tóxica en la que, bueno, pues hace una metáfora. Ella se considera la paciente cero, la primera que sucumbe por culpa de la toxicidad de ese hombre. De hecho, el videoclip, protagonizado por Dakota Johnson y Colin Farley, ha sido dirigido por la propia Taylor Swift, que ha tenido su reconocimiento como directora de videoclips recientemente en la entrega de los MTV Video Music Awards, no solamente por el video del año, por Defecto Ofelia, sino también le dieron la mejor dirección por Opalite y, desde luego, la primera vez que se entrega el Artist Director Honors, que ha sido para Taylor Swift, así que... Increíble, este paciente cero, incluido en su nuevo disco The Life of a Show Gelden Core. Créeme, yo estuve ahí antes que tú y sé lo que sientes. ¡Taylor Swift!
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Bien, seguimos, continuamos. ¿Sabes? Hilary Duff no es ninguna ingenua. Se huele la catástrofe, pero a pesar de todo quiere seguir adelante con esta historia porque la relación le atrae un montón. Esta es una canción de película. Se llama Catástrofe.

Bueno, no es que yo te quiera hacer un spoiler de la peli, de Cat in the Hat, esta nueva versión. Pero Gaby y Sebastián, estos dos hermanos, se acaban de mudar a una nueva ciudad y aparece el gato con sombrero para liar la parda. Bill Harder es la voz original del gato en Estados Unidos. Yo no sé quién la va a doblar aquí en España, pero va a estar divertida, seguro que sí. La banda sonora con Hilary Duff, este Catástrofe. Hace años que se conocieron, y además fue casi por casualidad y hubo magnetismo entre los dos, entre este gran DJ veterano que es David Guetta y el productor y DJ jovencísimo italiano Al Pacino. Un tío al que le gusta mucho recuperar los sonidos dance de finales de los 90. Esta canción se llama You and I.

0: Se llama Yor Tensi, tiene 27 años y bueno, pues lo suyo fue empezar a hacer versiones, remixes en su habitación y colgarlos en internet de clásicos como aquel Be My Lover de la Bush, precisamente la canción que se hizo viral y que hizo que David Guetta se fijara en él hace ya un montón de años. Concretamente en el 2023 hicieron un remix de esa canción y a partir de ahí han colaborado en muchas ocasiones. Ahí estaban juntos en este You and I sonando hoy en nuestra lista Dance.
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0: Y en Italia seguimos porque desde allí llegan estos tres productores fantásticos que son los chicos de Medusa y que junto a Khalid están sonando desde hace muchas semanas en nuestra lista de baile con esta canción.
2: Récord de semanas en lista.
0: Hoy bajan hasta el 7 con Weekend, son Medusa.

0: Drácula, señoras y señores, de vuelta en la cuenta atrás. Es el momento de regresar con más éxitos y algunas de las canciones que han sonado más durante el pasado verano. Esta canción, por ejemplo, que fue número uno hace ya un par de semanas, que hoy lo sigue aguantando muy bien el tipo. La producción firmada por el australiano Kevin Parker, Tame Impala, y la vocalista de las Blackpink, Jennie, que lo han petado con este remix. También hoy suena de nuevo nuestra lista. Entraron la semana pasada Pablo López y Lola Índigo con ese precioso tema, esa balada llamada Casi Siempre.
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0: Ha cambiado un poco, ¿no, Mimi? Desde su última colaboración con Patito a este Casi Siempre con Pablo López. Y desde La Rioja, el sonido del rock indie firmado por Oslo Omnis y ese salto de fe.

Bueno, pues es el momento del puesto número 12. No es su cuarto álbum, sino su quinto disco, a pesar de que se llama El 4. Y es el nuevo trabajo del artista de Fuengirola, Pablo López, y la granaína Lola Índigo, juntos en Casi Siempre.

Lo vengo diciendo, me sabe muy a poco esta canción. Se me queda corta, esos 2.08 son muy pocos para un tema tan grande como el que firman Pablo López y Lola Índigo. Pero bueno, cada uno sabrá lo que hace. Ellos lo tienen muy claro. Lo suyo ha sido una química y un flechazo brutal, ¿eh? La verdad es que a Kevin Parker siempre le ha gustado mucho la dulzura de la voz de Jenny, de las Black Queen. Y la arrastró hasta este tema y la han convertido en un éxito viral. Esto es Drácula.

Después de ese grandísimo tema viral de Drácula, ay, que engancha a todo el mundo, te voy a dar una dosis de rock and roll con sabor a vino. Desde La Rioja, los Oslo Ovnis y su salto de fe. Entre

Bueno, ni mucho menos tenemos que dar un salto de fe. Ellos ya han demostrado su valía con este nuevo trabajo. Desde La Rioja, esta banda de rock alternativo formada por Javi Collado, Kevin Laseras, Guille del Río y Aitor Torre, los chicos de Oslo Omnis, ya llevan 5 semanas sonando nuestra lista. Oye, vuelvo en nada, ¿eh? Con más éxitos en la cuenta atrás.

Momento de descubrirnos el sombrero ante otra genialidad del artista almeriense David Bisbal, que a sus 47 años, mirando hacia atrás y sobre todo a las canciones que han formado parte de su educación musical, sobre todo en sus comienzos, cuando formaba parte de la orquesta Expresiones, rinde tributo a los clásicos melódicos del pop de los 70 y 80. Camilo VI, Janet, Nino Bravo, Juan Gabriel, Rafael, José José, Joan Manuel Serrat y, por supuesto, Julio Iglesias en esta canción que para él es casi muy especial. David Bisbal es el Quijote en su álbum Eternos.

alejándose muchísimo de aquel explosivo David Bisbal de Bulería. Ahora centrado en esa etapa de Kroner que demuestra en este disco y con una gira que ya ha empezado, el Tour Eternos, y ha arrancado precisamente esta semana en Santiago de Chile. Va a recorrer 20 ciudades en Latinoamérica y Estados Unidos y después llegará en 2027 a España con un montón de conciertos. Por cierto, en esos conciertos va a haber una sección de cuerda y una sección de metales que también se han grabado en el disco y que además dan ese toque tan especial romántico de los 70 y de los 80. Es Bisbal con Quijote. ¿Y qué te pongo yo después de esto? Pues el paraíso que nos traen los Frequencies y Mary Flowers.

Tremenda, ¿eh? La canción que nos ha llevado al paraíso de Lost Frequencies, este productor belga llamado Félix de la Ed y la vocalista Mari Froes, con ese acento brasileiro. Y ya que hablamos de marcar músculo, lo hacemos ahora con Marshmello y el canadiense Cameron Withcombe, por esta canción de Electronic Dance Country Music, que suena una semana más en nuestra zona de baile. Se llama Hollow.

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4: Muy buenas, aquí sigo contigo. Seguimos adelante en la cuenta atrás. Ahora prepárate para este flashback que vamos a hacer de las posiciones 20 al 10 en nuestra lista, con Mafalda Cardenal como primera invitada. La artista alicantina ha sido la que ha inaugurado hoy nuestro conteo de éxitos en el puesto número
5: 20.
4: Con esta canción, Gigantes, que forma parte de su

0: álbum que está estos días a punto de estrenar y con el que ya se perfila como una de las nuevas artistas de nuestro país, como en su momento lo fue en Estados Unidos, Olivia Rodrigo. Que hoy ha bajado puestos, hasta el
1: 19.
0: Con esta reinterpretación del cuento de la criada, el empoderamiento femenino, que la ha llevado a ser uno de los temas con mayor aceptación en los últimos meses en Estados Unidos. Ella es Lorena Santos con Ozarus, que hoy suenan en el puesto
1: 18.
0: Con este Contigo Sí. Y otro tema que va a dar mucho de qué hablar es el que hoy encontramos en el
1: 17.
0: Con Cariel y Paco Amoroso, Pink Panthers, Fred Again y Etienne de Crazy. En este Sexy Magic, que forma parte de los 34 temas del álbum oficial de Grand Theft Auto 6. Una historia legendaria, la de este videojuego de coches y auténticos. Bueno, no sé cómo calificarlos. Hay de todo, tiros, en fin. Y la música siempre es protagonista en este videojuego ya mítico.
1: 16.
0: Eir Martínez entrando hoy en lista con esta canción solidaria a beneficio de la Asociación Española contra el Cáncer. Quédate en su voz. Son los puestos del 20 al 10 en nuestra lista. Estamos en el
1: 15.
0: Con la británica Ellie Goulding, su álbum I Know Too Much y este For You Entertainment. Y en el Reino Unido también,
1: 14.
0: Ellos vuelven. Lo hacen el próximo 20 de noviembre con el álbum Soñadores. Son los Stay That con Michael Patrick Kelly en este Feel My Love. 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Vamos, de esas canciones que cuando estás así con el cuerpo de bajón, ¿no?, te la pones y es como si te hubieras tomado 3 tazas de café, ¿no?
1: 13.
0: La entrada más importante la encontramos un poquito más arriba en el 13. Con Taylor Swift, esta historia un poco gótica, ¿no? Con un vídeo dirigido por ella, en la que Dakota Johnson y Colin Farrell son los protagonistas. Ella es la paciente cero, es Taylor Swift. Sí, pero no es la paciente de ningún virus, sino no, es la paciente cero de una relación tóxica con una persona que ahora está con otra y le llama por teléfono y dice, oye, mira que estoy con tu ex, ¿no? Y esto no me gusta, cómo está la casa. Pues le dice ella, pues ten cuidado.
1: 12.
0: Pablo López y Lola Índigo, Casi Siempre.
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0: Nos acercamos al Ecuador
1: 11.
0: Con una canción que es la que más semanas lleva en nuestra lista de singles. Llevan 12 ya, Demi Impala y Jenny con este Drácula. Ya fueron número 1, bajaron la semana pasada hasta el 6 y hoy caen hasta el 11.
1: 10.
0: Y justo en la mitad, desde La Rioja, Oslo Omnis.
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0: Bueno, pues nuestro siguiente invitado en la lista es un colombiano que tiene ya mucho cariño en nuestro país, de hecho. Pasa grandes temporadas en España. Se llama Camilo Echeverry, es el marido de Evaluna Montaner. Juntos tienen 2 hijas, ¿no? Bueno, pues acaba de grabar un disco dedicado a sus hijas, pero para cuando sean mayores, no para ahora, ¿eh? Una especie como de manual de instrucciones para cuando se hagan grandes. Entrando en los 10 primeros, Camilo con El Árbol.

el colombiano Camilo Echevarri y su canción. Y entre colombianos anda el juego porque, curiosamente, hoy cumplen 2 semanas en nuestra lista otro par de colombianos. Los parceros Maluma y Shakira, que han vuelto a colaborar juntos en esta canción que no precisamente apaga el fuego, sino todo lo contrario.

Bueno, pues iba a ser este domingo, pero finalmente será el lunes cuando Shakira ponga fin a su residencia en Macondo Park, en Madrid. Ha estado ahí desde mediados de septiembre hasta ahora y va a serlo por un fiestón por todo lo alto, ¿no? Qué mejor forma de terminar el puente que hacerlo con Shakira. Bueno, pues ya está bien de Colombia, ¿no? Camilo, Maluma, Shakira, podríamos ir a otro sitio, ¿no? A Puerto Rico, chico, con Luis Fonsi, que baja puestos esta semana. La pasada estaba intentando ser el número uno, estaba en el 2 y hoy ha bajado hasta el 7. Aquí está su último single, esto se llama Me Despido.

Bien, pues Luis Fonsi puede despedirse todo lo que quiera, pero la semana que viene lo queremos por aquí de nuevo en la lista, ¿eh? Que nos gusta mucho este sonido a bachata de su última canción. Me despido. Oye, yo no me despido, sigo contigo y en un momento inauguramos la tercera hora de la cuenta atrás, que viene muy cargadita y con estrenos que no te puedes perder.

¿Has visto? Te he dicho que estaríamos de vuelta muy pronto y lo he cumplido, ¿no? Aquí estamos con ganas de compartir nada más y nada menos que el nuevo trabajo de James Blunt. Grábate esta fecha. 6 de noviembre es cuando se publica el octavo álbum de estudio del cantante británico. El álbum va a llevar por título Airplane Mode, modo avión. Y esta canción ya es el nuevo sencillo que hoy estrenamos para ti. Son los círculos de James Blunt. Un tema precioso llamado Circles.

James Blunt nos habla de dar vueltas en círculo sin avanzar emocionalmente. Es uno de los temas incluidos en Airplane Mode, que va a ser su octavo disco de estudio. Un disco en el que vuelve un poco a los sonidos de hace 20 años, aquel Back to Bedlam con el que debutó, sonando a ese pop rock acústico británico de finales de los 90 y principios de los 2000, ¿no? Un disco grabado, por cierto, con músicos de verdad en el estudio, como se hacía antes. Ahí está. Este es el nuevo trabajo de James Blunt y hoy suena esta nueva canción, Circles. Y ahora vamos a bailar de nuevo en nuestra zona dance con una canción que ya fue número uno, el tema de Armin van Buuren con Sasha y Everlasting.

Es una canción de las que ya forman parte de nuestra banda sonora en la pista de baile Super 20. Fue número uno hace ya 3 semanas. El tema del neerlandés Armin van Buuren y la vocalista Sasha. Este Everlasting que suena a Hypno Dance de finales de los 90, ¿eh? Vamos con algo mucho más actual que llega desde Australia y que también fue número uno hoy, bajando hasta el 3 en nuestra zona dance. Son los australianos Nick Littlemore y Peter Mays, que hasta ahora caminaban juntos en todo y que a partir de ahora pues van a compartir la producción de las canciones, pero ya sabes que Peter Mays ha dicho que se queda en casa, que no sale de gira. Esto se llama Serotonina.

0: está sonando en la cuenta atrás la canción de Madonna y Kylie Minogue, uno de los temazos que incluye este nuevo disco, esa segunda entrega para la pista de baile de la gran diva que es Madonna, rozando ya casi los 70. Love Sensation, fantástica, la vimos el otro día en la entrega de los MTV Video Music Awards, se llevó un montón de premios, 7 nada menos. Aquí está con Kylie Minogue juntas, vaya par de divas, este Love Sensation que suena en este bloque de nuestra lista junto a otros grandísimos veteranos de la música que han cumplido 50 años este 2026. 50 años juntos, Los YouTube con Street of Dreams. Bueno, que ninguno de estos tiene pensado jubilarse, ni Madonna, ni los U2. Están a punto de publicar Carnaval de Luz, el nuevo trabajo de esta banda irlandesa, con sus miembros al completo después de 50 años, algo que no puede decir todo el mundo, salvo los Rollins, ¿no? No, con perdón de alguno que se ha quedado por el camino, claro. Pero estos están todos, Y también están ellos, los Ar de Bogotá, que acaban de publicar la semana pasada, el Club de la Gente Sola.
1: El Club de la Gente Sola.
0: Bueno, realmente el álbum se llama Manufacturas del Club de la Gente Sola, que es esa factoría que ellos han inventado,

Te enseña a fabricar un corazón que no siente, te da las instrucciones y todo lo demás. Pues vamos allá, es otro bocadito a nuestra lista de singles. Y el primer mordido.

Bueno, ya sabes que la semana pasada estrenábamos Silencio, la nueva canción, con ese aire tan español que le han querido dar a este nuevo disco, incluyendo frases en español, como por ejemplo, en esta canción dicen ¡acallaos sueños! Más o menos, los irlandeses hacen lo que pueden. Bueno, de hecho, ya sabes que Bono es un enamorado de nuestro país y de la paella. Y paella precisamente fueron 7 de los premios, perdón por el chiste malo, de la última entrega de los MTV Video Music Awards. Para la grandísima Madonna, que apareció en el escenario debutando con Sabrina Carpenter haciendo la versión del Bring Your Love. Esto es Love Sensation.

Grandísimas, Madonna y Kelly Minogue juntas en esta versión de Love Sensation, distinta a la original, incluida en el disco Confessions 2 de Madonna. Y ahora, vámonos al 4. Con los chicos de Antonio García, que por cierto, hoy han estrenado aquí ya su nuevo single, la canción Antifiesta. Hablo de Arde Bogotá. Y este, Club de la Gente Sola. La canción que de alguna forma da título al tercer álbum de esta banda de Cartagena.

0: En el Club de la Gente Sola hay mucha gente, te lo aseguro ya, ¿eh? Arde Bogotá celebrando el éxito de este nuevo trabajo después del grandísimo triunfo de su anterior álbum Cowboys de la 3. Estamos ante una de las grandes bandas del rock de nuestro país, que además cuenta con el respaldo de grandes músicos históricos del rock como Enrique Bunbury, que ya ha grabado algunas canciones con Antonio García de Arde Bogotá. Bueno, pues que no arda nada, que en un momento llegamos para conquistar la cima del éxito en cada una de nuestras dos listas, aquí, en tu sintonía favorita.
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¡Madre mía! Este no necesita abuela que lo alabe, ni mucho menos. En todo caso, la madre, que tristemente falleció, pero que forma parte de la canción. Estamos con el tío más grande del mundo, con Lil Nas X.

lanzó hace un par de años el álbum Dream Boy, y también de su debut en 2021, el álbum Montero. Ya sabes que él se llama así, Montero de nombre, concretamente Montero Ley Margil, Lil Nas X, este rapero y hip hopero de Atlanta que se ha pasado al pop con este Walls Greatest, el mejor del mundo, dice. Ahí está algunas frases que le decía su madre, ¿no? Impulsándole a no rendirse, a luchar, a pelear por todo. Y él, pues que el año pasado la perdió, ha querido tener presente en esta canción. Sí, chapó por Lil Nas X. Y a ver si pronto nos cae en las manos un nuevo álbum, ¿eh? De momento no hay noticias de él. Otro de los super tracks de la semana, otro de nuestros... Y ahora desde la lista dance de los Super 20, bajando del 1 al 2, el Jamaican Bam Bam, ese pelotazo que ha estado sonando durante todo el verano con G-Well.

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1: Efectivamente, tú y yo estamos escuchando La Cuenta Atrás con la canción que hoy hemos echado de menos en nuestra lista, el tema Destino, de Alan Walker y Ava Max, que hoy han abandonado nuestra lista. La lista dance de los Super 20 comienza a sonar así.
0: 10.
1: Por supuesto, es la
0: entrada más fuerte de la semana.
1: Dancetería Fair Awards. La colaboración entre Madonna y Charlie XCX. Por cierto, fue una de las dos actuaciones de la reina del pop. La pasada entrega de los MTV Video Music Awards. La primera abrió con Sabrina Carpenter y Bring Your Love. Y cerró con este tema junto a Charlie XCX. Grandísimo el sonido dance house de baile. Voy a decir de baile. De Madonna. En el 10, la entrada más fuerte, Dancetería After Hours. Y en el
0: 9,
1: otro remix de otra grande, Celine Dion con el remix de Bon Entendeu Remix del Bonjour, pardon, merci. Ay, si mi profe de francés me pillara. Diría, Tony Roque, decía Monsieur Roque. Me caía cada una que no veas. En el Liceo Francés, nada menos.
0: 8.
1: Si uno tiene un pasado también. David Guetta y Patón, You and I.
0: Siete.
1: Medusa desde Italia con Khalid. El tema más potente, el que más semanas lleva en nuestra lista.
0: Récord de semanas en lista.
1: La canción del fin de El Weekend.
0: 6.
1: Desde Bélgica, Los Frequencies y Mary Froze. En este paraíso. Paraíso.
0: 5.
1: Marshmello, Cameron Withcom, vaya dúo entre el norteamericano y el canadiense en este Hollow. Sonido country, electronic dance music en el 5 y en el
0: 4.
1: El Everlasting de Armin van Buuren y Sasha, que ya fue número 1 en nuestra lista de baile. Entramos en el podium.
0: 3.
1: Desde Australia, Nick Lidermore, Peter Mice y Curtis Well, los Now, con Serotonina. Qué alegría cuando te sube, ¿eh? Y qué mal rollo cuando te baja.
0: 2.
1: Esto la eleva un montón. Yuyo El y Solto FR durante todo el verano han funcionado muy bien. Sigue haciéndolo este Jamaican Bam Bam. Y por fin hoy llega el número 1, una canción potentísima, incluida en el disco Super Bloom de la británica Jessie Ware.
2: Número 1.
1: Una canción que llega después de ese tremendo éxito que fue coger la melodía del bueno, el feo y el malo de Ennio Morricone y convertirla en un temazo dance llamado Ride. ¿Te acuerdas, no? Bueno, pues dentro de ese mismo álbum, esta semana alcanza de nuevo el número 1, Jessie Ware, ahora llevándonos a un sitio donde hace calor y se suda mucho. La sauna. Y lo que allí pasa, se queda en la sauna, ¿eh? Jessie Ware, número 1 dance en los Super 20.

0: Don't wanna dance. Los chicos no quieren bailar, ¿eh? Están todo el día con la cabeza metida en el móvil y no están a otra cosa. Es Miley Cyrus, que hoy inaugura nuestra lista de
1: candidatos al número uno.
0: Vamos a luchar por el number one con tres canciones. Una de ellas es este temazo de la artista norteamericana que viene arrasando con este El bajo convence, título también de su nuevo álbum. Otra que está convenciendo y mucho, gracias sobre todo a una colaboración española, es Karol G, con este Baby Wow. Y digo colaboración española porque detrás del éxito de este tema está la compositora e intérprete barbateña Jude Lyne, Lara, esta artista que, sí, nació en Jerez de la Frontera, pero que ha pasado casi toda su vida en ese sitio tan maravilloso como son los Caños de Meca. Por cierto, a ver si este año la playa está un poquito mejor, porque estaba... Hay que cuidar nuestro medio ambiente, ¿eh? Sobre todo el litoral atlántico gaditano, porque la alga invasora esa lo está machacando, ¿eh? Karol G, Jude Lyne y Rusoski con Baby Wow, ¿eh? Y el que también hoy ha estrenado nueva canción, pero podría ser número uno, es James Blunt con Tastes Like Summer.

Pues sí, tres canciones luchando por el número uno y solo una será la que corone hoy nuestra... Vamos a empezar por la tercera posición, que es para esta mujer intensa, que quiere romper además con su pasado y con su apellido. Quiere desvincularse ya del Cyrus y ser simplemente Miley. Let's go.

Y me parece a mí que el ex piloto de la Royal Navy, este hombre que hace unos años pilotaba helicópteros de combate, pues se va a quedar en la segunda posición. A espera de ver qué pasa la semana que viene con este sabor a verano que hay en los labios de la mujer. Dates like summer.

0: Alex. Bueno, he dicho que él fue piloto de la Royal Navy. Bueno, concretamente fue de la Fuerza Británica, que estaba desplegada en Kosovo en 1999. Y hay una anécdota muy curiosa, más que anécdota, es una insubordinación que al final salvó de un conflicto armado mucho más grave. Y es que recibió la orden de adelantarse en la columna que tenía que tomar el aeropuerto de Pristina. Pero cuando estaba sobrevolando el aeropuerto se dio cuenta de que ya estaban las tropas rusas ocupando el aeropuerto, y el general estadounidense que mandaba la misión había ordenado abrir fuego contra los rusos. Él se negó y al final el mando británico, Sir Mike Jackson, dijo que no estaba dispuesto a empezar la tercera guerra mundial por Jackson, y felicitó a James Land, que por cierto estaba haciendo la mili en aquella época con el rango de capitán. Así que ahí va la historia para que veas lo que hay detrás a veces de las personas. Esto es States Like Summer, nuestro número 2 hoy en la lista.
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0: Bueno, y después de esta batallita de James Land, nunca mejor dicho, nos vamos a tener que ir despidiendo, ¿eh? Y lo vamos a hacer por todo lo alto, esperando que pronto llegue el disco Airplane Mode que nos ha prometido el británico, y que, bueno, pues como te he dicho antes, es casi como un reencuentro con su álbum de debut de hace 20 años, aquel Back to Bedlam. Sintonía, que nos vamos. Hoy ha sido un día muy especial en el que hemos estrenado para ti en la candidatura el nuevo single, ya el definitivo, de Arde Bogotá, la misma semana en la que se han convertido en nuestro álbum de la semana con Manufacturas del Club de la Gente Sola. La canción Antifiesta, aunque en el 4 mantienen otro single, ya sabes, el tema del Club de la Gente Sola. ¿Entradas en nuestra lista? Bueno, pues sí, señor, sí. Además del puesto número 20, donde hoy hemos tenido la visita, nada más y nada menos que de Mafalda Cardenal desde Alicante con Gigantes. También la entrada en el 16 de Leire Martínez con Quédate en su voz. Y la entrada más importante hoy ha sido para Taylor Swift con El Paciente Cero, uno de los singles incluidos en la reedición del disco The Life of a Showgirl, de Encore. Bueno, en cuanto a los estrenos en la candidatura, además de Antifiesta de Arde Bogotá, hemos tenido Catástrofe, la canción de Cat in the Hat, de la banda sonora de esa película, en la que Hilary Duff, bueno, pues participa. David Bisbal ha estrenado hoy Quijote, la canción de Julio Iglesias del año... Espérate, que tengo que hacer memoria, no recuerdo exactamente de cuándo era esa canción de Julio Iglesias. Yo es que ni había nacido. Creo que fue de los 90, si no me equivoco. Bueno, luego te lo busco. No sé, luego no sé si va a dar tiempo, ¿eh? Hilary Duff con Quijote, James Blunt con Circles, acabamos de escuchar, rozando el número 1 con Taste Like Summer, y Lil Nas X con Walls Greatest. Eso en cuanto a los estrenos de la semana. Y en cuanto a nuestra lista, ya sabes que en un momento escucharemos el top 10 del 10 al 1, pero no sé, me quedo con las ganas de lo de Bisbal, ¿eh? No sé, espera a ver si me lo soplan por el... No, dicen que no me lo soplan por el pinganillo, que haga memoria. Bueno, pues voy a intentar hacer memoria musical. Vamos a ver, esa canción tuvo que salir, pues yo qué sé, por lo menos antes de los 80, ¿no? Yo no había nacido. Vale, ya. 1979, tengo el dato. Es que para eso tengo el móvil en la mano. Bueno, pues sí, Bisbal versionando a Julio Iglesias, una de las colaboraciones, ya le gustaría a Julio Iglesias, una de las canciones, versiones que casi hace suyas Bisbal en su disco Eternos, que ya está publicado la semana pasada. Nos vamos, me enrollo mucho como una persiana, pero se nos acaba el tiempo, así que vamos con el top 10 de la lista.
2: Estos son los Super 20 del 10 al 1.
3: 10.
2: Oslo Ovnis, Salto de Fe.
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3: 9.
2: Camilo, El Árbol.
3: 8.
2: Maluma y Shakira, Agua.
3: 7.
2: Luis Fonsi, Me Despido.
3: 6.
2: U2, Street of Dreams.
3: 5.
2: Madonna y Kylie Minogue, Love Sensation.
3: 4.
2: Arde Bogotá, El Club de la Gente Sola.
5: El Club de la Gente Sola.
3: 3.
2: Miley Cyrus, Mars Persuades.
3: 2.
2: James Blunt, Taste Like Summer.
0: Pues sí, llega el momento grande de Karol G, Judeline y Rusoski, que por fin lo consiguen llegar al número 1. Nosotros nos vamos. Saludos de Javi Camacho, José Mingoranzo y Paco Mena, y de quien te habló, Tony Roque. ¡Feliz puente, que el lunes es fiesta! Te dejo con Baby Wow, con esta canción potentísima que suena en lo más alto de los Super 20.

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2: Bueno, hay una canción que escribió la letra José María Cano, que siempre fue muy ligón y que había pensado en una chica que tenía frenillo, se dice, o frenillo, no sé. Y él, pues, en su surrealismo, que lo tiene...
3: Aparato en los dientes, quería decir.
2: La llamó Sonrisa Plateada.

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